Mira, originales del barrio San Andrés en Guadalajara, que posteriormente se fueron a la ciudad de Tijuana, pero originarios del barrio San Andrés en Guanatos.

Seguimos en el barrio de San Andrés. Tío, a ver, ahora te agárrate por Javier Mina hasta que cruces la calzada, 16 de septiembre, llegues al sector Hidalgo ahora. Hasta el Hidalgo, Bastio, sí, dale para allá, dale. Bájale, dijo el otro, bájale, no, súbele. Dale hasta la López Mateo, sí, hasta los arcos, dale. Ahí en los arcos te regresas. Ya que llegues ahí por la Vallarta, te regresas por los arcos y entras a López Cotilla. Aquí nos encontramos en López Cotilla, ahora en el sector Hidalgo. ¿Quién está ahí, tío? ¿Quiénes son? No me digas. Ahí está Sombrero Verde, lo que ahora es Maná.

Talento Jalisco, Fernando y todo Maná con Santana. Desde la alta sierra de Jalisco, Autlán. Ahí está. Oye, ¿entonces dónde te quedaste? Ah, en López Cotilla, con los Maná. Ya se me olvidó dónde andábamos. Acaban de pasar los arcos, vamos por López Cotilla, rumbo hacia el centro. No, pero espérate, vas a pasar todo el SAT todavía, sí. ¿En Chapultepec te vas a tener? ¿Por qué en Chapultepec? Ah, te echaron un cafecito. Ay, sí. La zona fresa de Guadalajara. Ahí en Chapultepec, para que te eches un cafecito. ¿A quién vas a ver aquí? ¿Al Javi? ¿Aquí? Ah, el Javi de Martín. El Javi Martín del Campo, ¿en serio? ¡Wow! ¿Y es porque te va a cantar algo romántico? ¿En serio? El Javi Martín del Campo, de la revolución de Emiliano Zapata, de mismísimo Guadalajara, Jalisco. Mi forma de sentir.

0: Solo tú.
1: Turu turu.
2: Buenas tardes.
3: Hola.
2: Saluditos a todos.
3: Gracias.
2: Para pedirte una canción.
3: A ver,
2: la
3: ¿cuál?
2: De Mariposa Traicionera con Maná. Oy. A ver si la tienes.
3: Sí, cómo
2: a
3: no.
2: A ver si alcanzamos.
3: Sí, claro.
2: Saludos, un fuerte abrazo.
0: Mariposa Traicionera de los Maná. Sí, se la ponemos, claro. Para andar por los rumbos de Maná todavía. Ahí por López Cotilla, claro. En el sector Hidalgo. Sí, es donde echamos. Es Hidalgo Juárez, ¿eh? No sé si algo va, sí. Acaríciame. Así me dice la quesadilla de la Catlán de Juárez. No, la caricia le pego la mordida también, claro. Le pongo cebollitas en medio, unos chilitos y le pego la mordida en la

Preciosa canción. Preciosa ella, claro. Acaríciame. Estamos hablando de los ochentas, claro. 44 años, 43 años. Preciosa canción, ¿cómo no? ¿Qué? ¿Volvemos a Guadalajara otra vez? Sí, dale, tío. A la López Cotilla. ¿Qué? ¿A dónde quieres ir? ¿A cuál carretera? ¿Carretera qué? ¿Chapala? ¿Para qué? Ah, si vas a pasar por el Hotel Tapatío, tienes que llegar al Chololo. Bajas al empedrado luego, luego. Y si te pasa en la verga y el Chololo, ¿cómo no? Qué sabor, ¿no? No, y te, ya te vas de filo para la cara. No, vas a Chapala. ¿A dónde? ¿A Jijí? No. ¿Qué vas a ver? Ah, el Tres Potrillos. ¿Qué sería el Tres Potrillos del rancho? De Don Chente. Sí, cómo no. Entonces, primero párate en la López Cotilla. Ándale. ¿Qué te costaba detenerte ahí? Sector Hidalgo. López Cotilla en Guadalajara presenta. A unas cuadras de Los Arcos. Donde se va a llevar a cabo el concierto de Alejandro Fernández de Gorra ahora. Por lo del Mundial. Ahí cerquita, ahí cerquita.

pero si te quieres ir al rancho, ¿ah? ¿Eh? Para que la carretera de Chapala, ya te entendí, ya te entendí. Alejandro, pero no viven del rancho ya, no, ya el chamaco sale de ahí. Tiene casas por donde quiera. Vallarta, Miami, donde quiera. Ya voy fuera ese vato. No vive aquí en México. Pero se dice, me dediqué a perderte. Y se le fue, se le peló. Vivita.

Tío, con esta música me dio hambre, tío. 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Me terminé lo que me mandó el lunch el chief, ya me lo acabé, claro. 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Esquina.

más la célula que explota. Me dio más hambre ahora con la rola esta de Caifanes, tío. Ay, no más. Otro que va a estar presente en el Fan Fest ahí en Guadalajara también. A la par y a la mano de Alejandro Fernández. El de Chiapas. Están haciendo una buena mancuerna en esa presentación. Al aire libre La Minerva y de Gorrioncillo, como nos encanta. Aquí está. El de Chiapas. Julián.

Estas rolas se antojan para la Catalán de Juárez, la verdad. Con un queso fundido y 7 tortillas, sí se antoja. Y más con el clima que tenemos en Acatlán de Juárez, qué rico aire acondicionado tenemos. Afuera ni calor parece que hay, nada, nadita. 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Que parezca, tío. Bonito martes, claro. Qué bonito se escucha. ¡Bonito martes! Mañana Viva México, por supuesto, tío.

0: No sé, no sé por qué.
1: Buenas tardes, tío.
0: Hola.
1: Un saludo muy afectuoso.
0: Gracias.
1: Para ti y para todos los primos.
0: Gracias, mija, gracias.
1: Tío, ¿me puedes poner una canción?
0: Ya no alcanzamos, mija.
1: De los Jones.
0: A ver.
1: Déjame vivir.
0: Ah, pero ya nos vamos casi.
1: Ah, anotaré las promos, por
0: claro,
1: favor.
0: Claro, con gusto, hola, mija, ¿eh?
1: Tacos González. Ajá. Qué ricos tacos.
0: Acatlán.
1: Éndale, Casa del Sarandeado.
0: Acatlán de Juárez.
1: Pescador. Vale, con botanero, tío.
0: Acatlán, ándele, ándele.
1: Y si hay boletos todavía.
0: Si hay,
1: tío,
0: todavía hay boletos.
1: Por favor, Pancita House.
0: Anotada.
1: Gracias.
0: Al contrario, gracias a usted. Espero me entienda con los tiempos, ¿sí? Porque ya estamos a punto de irnos. Ya casi nos vamos, casi. Uno más esta rola. Ay. Para que seas feliz, escucha al tío Abel. En la dinámica 105.9.

para que seas feliz. ¿Mm? ¡Ya nos vamos! ¡Vámonos! ¿Qué rápido va? Sí, la verdad, sorprendente. Muy buena tarde, cuídense mucho, ¿eh? Ya os con el clima, está muy raro el clima, ¿eh? Gracias, muchísimas gracias.

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1: Jenny, échate un corrido para las viejas. ¡Viejas! ¡Viejas!

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0: quedamos por ahí, esa canción.
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0: Y esta no es la misma historia de siempre, ¿sabes?
1: ¡Nata!
0: Y aquí somos Rancho Humilde, viejones. Ah, ah, ah.

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2: Mi amor, siempre es lo mismo. Por más tips que veo en las redes sociales para no llorar, nomás no puedo.
3: Ay, ¿cómo te ayudo? Apenas voy en camino. Oye, pero ahora que recuerdo, tenemos 2 o 3 aparatitos. ¿Por qué no los usas?
2: Es que ya busqué, no los encuentro. Deberíamos tenerlos a la mano.
3: Los guardé porque estorban y tú raras veces cocinas.
2: ¿Y si hago las enchiladas sin cebolla?
3: No, la que va a llorar soy yo. Mira, abre la puerta de la izquierda arriba de la alacena.
4: Siendo honestos, en muchos hogares hay al menos algún utensilio de cocina o electrodoméstico que queda arrumbado por diferentes motivos, ya sea por desconocimiento de todas sus funciones o que al final no parece tan práctico.
3: Para tomar mejores decisiones sobre este tema, hoy hablaremos de las licuadoras de inmersión, también conocidas como licuadoras de mano.
4: Te diremos para qué sirven y para qué no, cuál es su calidad, cómo andan de precios y más datos que te ayudarán a decidir si una licuadora de inmersión es para ti.
3: Hablaremos también de algo que sí es para ti y para todas y todos, y es la naranja. ¡Comenzamos! Si nos has escuchado o has visto publicaciones de la Revista del Consumidor en redes sociales, seguro que ya te has dado cuenta que siempre te brindamos información útil para que sepas cómo tener una alimentación saludable. Y los estudios de calidad, ¿qué tal? Son la mejor guía que te ayuda a saber qué marcas de lo que ofrece el mercado son mejores en calidad y precio.
4: Comenzamos con lo más relevante del estudio de calidad de las licuadoras de inmersión.
3: No compres a ciegas. Antes de decidir, mejor infórmate. Mis amigos me recomiendan una licuadora de inmersión. Por ejemplo, Aldo hace su propia mayonesa y otros aderezos. A eso le llamo ahorro. A mi hermana le gusta hacer postres. Dice que estas licuadoras se lavan fácil y casi no ocupan espacio. A eso le llamo practicidad. Decidido. Primero voy a echarle un ojito a la Revista del Consumidor, porque estar informada me ayuda a hacer una compra inteligente. Esta vez, el laboratorio de la Profeco puso a prueba las licuadoras de inmersión.
5: Revisó que sean seguras, qué tanto ruido hacen, qué tan bien licúan, si pueden triturar alimentos y si cumplen con los requisitos de información como instructivo y garantía. Se encontró que todas son seguras y cumplen con dichos requisitos. El ruido que generan durante su uso se considera de bajo a moderado, por lo que causan leves molestias. En cuanto a su desempeño, se determinó la cantidad de trozos que quedan después de licuar alimentos sólidos con líquidos. Entre más fino sea el preparado que ofrece un modelo, mejor es su calificación. Se concluyó que 11 de las licuadoras analizadas calificaron con excelencia en la prueba de licuado. Solo un modelo de la marca Daewoo presentó fragmentos sólidos de tamaño considerable. Por eso obtuvo la calificación más baja en la prueba de licuado. Si te preguntas si en este tipo de licuadoras se pueden moler semillas, la respuesta es que sí. Pero siempre que lo hagas en pequeñas cantidades y de manera ocasional. En esta prueba de moler alimentos sólidos, 6 modelos calificaron como excelente.
3: Antes de comprar, hay que comparar, porque solo así podemos saber qué es lo que más nos conviene.
5: Considera que entre más atributos y accesorios tiene un modelo, es más caro.
3: Checa los precios.
5: De los modelos analizados, se puede decir que 10 son básicos, pues tienen 1 o 2 accesorios y cuestan entre más de 300 y más de 1,632 pesos. Los modelos más completos que se analizaron traen un globo de cocina para batir y 2 vasos, uno de ellos con cuchillas. Si comparamos, por ejemplo, entre las licuadoras con mayor número de accesorios y atributos, encontraremos algunas parecidas.
3: Fíjate bien, misma calidad, enorme diferencia en precios. chécalo. Al término de las pruebas, estos modelos demostraron ser excelentes en su calificación global, pero la de la marca Hamilton Beach cuesta alrededor de $700 y la otra supera los $4,000. Aquí te van algunos tips de compra y uso. Al comprar una licuadora de inmersión, no olvides pedir que te sellen la garantía para que en caso de necesitarla se haga válida. Conserva el comprobante de compra y, de ser posible, sácale una copia o digitalízalo. Antes de usar por primera vez tu licuadora de inmersión, lee el instructivo y ten cuidado. Nunca la conectes hasta que la hayas ensamblado correctamente. ¡Sácale provecho! En el manual verás en qué preparaciones se recomienda su uso. ¡Cuídala! Por lo general, las cuchillas se dañan si mueles hielo o nueces. No debes amasar ni moler grandes cantidades de ingredientes, pues este tipo de licuadoras no están diseñadas para ello. Conoce más detalles de la calidad de las licuadoras de inmersión en la edición 576 de la Revista del Consumidor.
6: ¿Qué te pareció esta información? Fácil y rápido se obtienen comparaciones muy interesantes.
4: Además, puedes confiar en que Profeco siempre te cuida, porque personal especializado verifica que los productos que analiza sean seguros y nos advierte sobre irregularidades y posibles riesgos.
6: Ahora que si buscas disminuir tu huella ecológica, estás en el lugar correcto, porque en los estudios de calidad se incluye información sobre el origen del producto en cuestión, cómo se fabrica y cuál es su impacto ambiental.
4: Ya te la sabes. Para ir a la segura y elegir mejor, no necesitas ir ni navegar de tienda en tienda para comparar. Simplemente consulta la Revista del Consumidor.
6: Aprovecha esta publicación y haz tuya su información.
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6: Además de la fama de la naranja para combatir un resfriado, ¿sabías que favorece la formación de colágeno y, por lo tanto, ayuda a tener una piel bella e hidratada?
4: ¿La prefieres en jugo, partida a la mitad o en gajos? Escucha cómo es mejor.
5: ¿Cada cuánto te comes una naranja? No el jugo, sino sus dulces gajos. Se calcula que una persona que habita en México consume al año casi 38 kilos de naranja. Lo más recomendable es aprovechar toda su pulpa y no solo el jugo. ¿Por qué? Porque además de que 100 gramos de naranja te aportan el 90% de vitamina C que debes consumir en un día, te ayudan a reducir el riesgo de enfermedades como la gripe y a protegerte contra virus y gérmenes. La salud es belleza. Por eso, consume naranja. Checa esto. La lista de vitaminas y minerales que contiene esta fruta favorece la formación de colágeno, fortalece huesos y dientes, mantiene la piel sana e hidratada, ayuda a combatir el colesterol malo, estimula la producción de glóbulos rojos y blancos y, por si esto fuera poco, mejora la digestión. La primera mitad del año es su mejor temporada. En nuestro país tenemos la fortuna de encontrar esta jugosa fruta durante todo el año. Pero ojo, de febrero a junio es de mejor calidad y a menor precio. No te pierdas la oportunidad de aprovecharla. En la edición 576 de la Revista del Consumidor te damos la guía de consumo de naranja.
8: Si necesitas orientación, llama al teléfono del consumidor 555-568-8722 y 800-468-8722.
7: También está a tu disposición el correo asesoria@profeco.gob.mx.
8: Profeco cuida y defiende tus derechos como persona consumidora.
9: Fue un placer para nosotros poder acompañarte nuevamente. 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

0: Allá, compas de Sarmesas, Tamazotlán, Los Mochis, Sinaloa, viejo. Arre, pues, cómo no.
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0: Prender el fuego, checar que todo esté en su lugar, recibir el atún.
1: Regrésalo, eso es salmón, no atún.
0: Probar la salsa.
1: ¡Ya no hay aguacate!
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frecuencia, compa. Ford. Un cordial saludo desde el Caribe, desde la Isla del Encanto, la Isla del Calentón, los reales chingones, güey. Alex Gárgola, Lionel, el Triángulo Dorado. Y a los mexicanos. Pero ya, ya, ya, ya, ya. Esta es música para acá, pues.

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0: ¡Ah, Furcio! ¡Ah, jodido el Furcio! 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
1: ¡Vale, vale!
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1: Y que empiece la borrachera con el compa Tito Torrelleno, pariente.

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¿Qué raro, mi gente? ¿Cómo andamos? Muy buenos días, Mexicali. Buenos días, vamos a arrancar en este día nublado, sabrosón para todos y cada uno de ustedes. Muy buenos días, vamos a arrancar con música pues para todos ustedes. Mi nombre es Chico Alberto Esquillo de la radio. Vamos a darle sabroso. Este ya miércoles, mitad de semana. ¡Qué rápido, ingeniero! ¡Qué rápido! Vámonos a ir con más música. Iniciamos.

0: el número uno suena por acá. 686-49-383 por acá dice, pero el número dos, quiero el número dos, Y algún morrín por la mañana.
1: Muévelo, muévelo, qué sabroso. 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
0: Dice, buen día, chiquillo, dice. Tendrá

0: Morris por la mañana. ¿Cómo andamos? Buenos días, muy buenos días. Mi nombre es Chico Alberto Chiquillo de la radio. Dice por acá, dice por la 2, para 2, para 2, para 2, Chiquillo. Bueno, de criatura que anda todo lo que da.
1: ¿Cómo lo hace?
0: Anda alegre y desatado. Vámonos.
1: Cintura,
0: regresamos, vamos a una pausa.
1: Toda la
0: arrancamos con la carrera de la fama.
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Buenos días, Lupita. Buenos días. Good morning por la mañana. Bueno, para que ya esté comunicando con nosotros, muchas gracias. Saludos para Ivette también. Saluditos. Buenos días, Ivette. Good morning por la mañana. Tricky, tricky, tran, tran. Dice para acá, dice buenos días. Dice para acá, dice para el número 2, chiquillo. El número 2,

0: biggity, biggity, biggity, ba.
1: ¿Y tú? ¿Por cuál votas? 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
1: Rápidamente el carril número uno, carril número uno. Esto es la carrera de la fama. 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
2: Manos arriba.
1: Para votar, 686-349-0803. Buenos días, buenos días, buenos días. ¿Por cuál votas?
3: Por el DJ Curi.
1: Vámonos, el DJ Curi.
2: Y abajo, arriba, y abajo.
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1: Y en el carril número 2, DJ

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Esto es La Carrera de la Fama.

0: 786, 349, 0803.
1: Arriba mujeres, para abajo, abajo mujeres, para arriba, arriba mujeres, para...
0: Esto es la carrera de la fama.
1: Para atrás, atrás, atrás.
0: Vamos para Ariana, dice por acá, dice, buenos días, chiquillo, dice, para el número 2, hoy tengo desde las 6 escuchándote, dice, ya rompí récords.

0: rápidamente, 686-649-0803. Estoy comunicando conmigo por acá. Vamos a ver, sí, échale.
1: Chiquillo.
0: Mande.
1: Ahí anuncia.
0: Dime.
1: Ya están dando la. Hoy dan la beca, la Rita Cetina, en el centenario y está llenísimo.
0: Ok.
1: Apenas son las 6:30 y está una cola larguísima. Y yo voy llegando, está súper larga, larga, larga, para todas las personas que van a empezar a llegar, que se vengan con tiempo, porque sí, es mucha gente.
0: Ahí les encargamos. De hecho, para cualquier ahorita, cualquier sacarle que viene siendo también por el centro cívico, no sé si para trámites, cualquier cosa también, hasta el tope para que venga temprano, porque... Sí, hay bastante gente. 686-349-0803. Aunque está nubladito, está sabrosón el día, ¿no? Dos.

0: 1-866-349-0803. Dice por acá, dice. Voto por Golosa, dice por acá.
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0: 1-866-349-0803. Eso es la carrera de la fama.
1: Papi, papi chulo.
0: Lupita dice, por la Golosa, Golosa.

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0: una pausa comercial y ahorita regresamos. Dale. Soy Alberto Esquillo de la radio, muy buenos días. Esa es la dinámica 105.9. Puedes buscarme en Instagram como La Carrera de la Fama. Por acá dice, que show, dice, buena mañana, chiquillos, saludos acá del Heriberto Jara. Le dice, como a las televisiones vieja, dice, sin control, saludos a mi amiga Ale Medina, dice por acá. Por rico, Paguaro, súbale, súbale. A
1: esta
0: una
1: es
0: comercial.
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1: Y esta va para todas las chicas malas que están bien.
2: Rápidamente, 686-349-0803. Vente comunicando conmigo. Esta es la carrera de la fama. La morning.

0: Gente brigada conmigo, 686-349-0803. Esto es la carrera de la fama. Dímelo. Por acá dice, por la 1, chiquillo, por la 1.
1: Dime cómo.
0: Por acá el criatura dice, por la número 2.

0: Acá dice, saludo, dice, para acá, cordial, dice, para mi compita Batacas y Alexi, dice, ahí dándole para la tía Juana, dice, en convoycito por la libreamiento, saluditos allá para todos los traileros que van directamente a viajar. Dale galleta, vámonos, vámonos, vámonos, vámonos, vámonos. Chale, chale.
1: Buenos días, chiquillos.
0: Buenos días.
1: Miércoles para todos, cómo no. Vámonos por carril número uno, carril número uno. ¡Ánimo!
0: ¡Ánimo, compa Humberto! ¡Saluditos, saluditos!
2: ¡Ya quítaselo, ya que se lo quite!
0: Y sobre acá dice, por la número uno, chiquillo, la número uno, dice la peinada. ¿Sí? ¡Vámonos con la ganadora en la carrera de la fama!

0: recógela, recayó.
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25: Vamos a seguir con más de la música a través de la Carla Fama. Ya son exactamente las 7 de la mañana con 17 minutos. 7 con 17 minutos. Gracias a la gente por acá que ya está comunicando con nosotros. Gracias por mandar su mensaje de WhatsApp. Gente que ya está participando también por los boletos del Cinépolis, también muchas gracias. Gracias por acompañarnos con la buena música. La carrera de la fama. De WhatsApp al 686-349-0803. Vamos a seguir con más de la música, con más de la programación, sobre todo con más ustedes, todos para Claudia. Buenos días, Claudia, buenos días.

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1: El carril número uno se llama ni más ni menos la güera. El carril número uno, carril número dos se llama Reina. El Eric Dagok, saluditos. Buenos días. ¿Por cuál vota?
2: ¡Le di miedo!
1: ¿Qué onda, criatura de la sierra?
2: ¡Qué show! ¡Hoy juega papá, carnal!
1: Así es, criatura de la sierra.
2: ¡Hoy juega papá, campeonato del mundo!
1: ¡Del mundo!
2: ¡Claro, claro! Aquí felices y contentos. Aquí estamos escuchando el programa A la Mori.
1: Clara.
2: Ándale, así es, aquí estamos de felices y contentos. Antes que nada, Diego, ¿por qué una radioescucha estaba diciendo que estás al top del centro cívico y tú, eso que lo que está sucediendo aquí en Mexicali?
1: Así es, criatura, así es, ahí lo mandamos el reporte.
2: Sí, porque para que tome bien sus precauciones, carnal.
1: Ancina.
2: Y como hoy es el día de San Juan, le voy a poner unos mañanitos para él. Ahí está, carnal. Por la 2, carnal, por la 2.
1: Vámonos, ahí está ni más ni menos. Carril número 2, va con un voto. Vámonos con la número 2. Dice para acá, dice voto para 2. Suena.

0: rápidamente del carril número uno. Buenos días, buenos días, buenos días. ¿Por cuál votas?
1: Por la dos.
0: Vámonos, carril dos, va con un voto frecuencia. 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Carril 2 va con un voto.
2: Socios que te

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0: 686-349-0803, carril número 1, carril número 2. Dice para acá, dice para 2, para 2, chiquillo, para 2.
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0: Saludos para Anita, saluditos para Anita.
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0: Dice para acá, dice, ponte la 2, chiquillo, por favor, la 2, suena.
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Raza, cuídense mucho. Ya me voy a retirar. Se van a quedar con la programación en de la dinámica. Llega el tío Abel. El tío Abel. Coquetón, jugando buceta en mi gatón. Gracias por haberme sintonizado. Nos escuchamos hasta.

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1: Estuvo bueno el tiro del día de hoy. 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

estamos listos, ¿eh? Y no se me agüiten si no ganan, no se me agüiten, ¿eh? Pero el ánimo para arriba. ¡México! ¡Pa, pa, pa! ¡México! ¡Pa, pa, pa! 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

Selena, mira la chamaca. Amor prohibido, tan chiquita con su amor prohibido, bueno, más. La Selena, ajá, de Corpus Christi. Corpus Christi, tejana la chamaca, claro. Más de Selena, suéltala, tío. Suéltale. Si una sola vez, digo yo, ¿eh? Pues sí. 201-1499. 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

0: Ese error es cosa de ayer.
1: O de antier. Ajá, pues sí, ¿verdad? De ayer o de antier. No le hace, no le hace. Como la margarita, tío. Como la flor. ¡Ah! ¡Ea, ea, ea! Ajá. Como las rosas también. No le hace.

0: Oye, San Juan, tío.
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0: Al bañito, papá. Si te huele, al bañito. Oye, San Juan, claro. A la regadera todos. Que esto, que aquello, ya. San Juan, hoy, claro. Hoy también, 24 de junio de 1939, Aluche informa. Esta fecha está considerada como la fundación de Estación Coahuila o Ciudad Coahuila o kilómetro 57 del Valle de Mexicali. Así que muchas felicidades para todos los del 57, ajá, los del 57 que le decimos. Felicidades para todos los aniversarios, porque hoy está festejando su cumpleaños el pueblo, mira. Hace parecer el mío también, ¿verdad? Sí, cómo no. Hoy, aniversario del 57, Estación Victoria, o Ciudad Victoria. Como quiera, llámele como quiera, pero hoy tienen pastel. Hoy están de manteles largos, mira los chamacos. ¡Felicidades! Un fuerte abrazo al 57, al 57.
2: Bonito miércoles, tío, para todos los sobrinos. 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
2: Tío Abel. Y los boletos para ir al chico.
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2: Gracias, tío. Oye, tu sobrina Ana.
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3: Hola, bueno, tío Abel. Muy buenos días.
0: Hola.
3: Sobrina Gaby.
0: Hola,
3: Gaby. Puedes anotar, por favor, en todas las promos.
0: Venga.
3: En la casa del zarandeado, Juan el Pescador.
0: El viejo cayuco.
3: Y únicos tacos que son los de Acatlán.
0: Acatlán.
3: Boletos de Cinépolis.
0: Ajá. Lotería.
3: Y la lotería del tío.
0: Lotería.
3: Tío, una canción, por favor, de chiquita. La Sonora Dinamita.
0: ¿Cuál?
3: Mil horas. Gracias, tío.
0: Oye.
3: Feliz miércoles.
0: Oye,
3: muchas bendiciones.
0: ¡Viva México! Pa, pa, pa. ¡Viva México! Pa, pa, pa. ¡México! Pa, pa, pa. Claro.
4: Tío, muy buenos días.
0: Hola, buen día. ¿Cómo le va? ¿Cómo anda?
4: Bonito miércoles.
0: Con ganas, va, con muchas ganas. ¡Eso!
4: Húmedo.
0: No le hace, no importa. Échale.
4: Tío, salúdeme a todos. Muchas, muchas felicidades a todos los Juanitos hoy en su
0: Oye,
4: día.
0: Oye, San Juan, claro. ¡A la regadera!
4: Todas las promociones, a de ver, tacos.
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4: Acatlán.
0: ¿Cuál pescador?
4: Pastelería Arena.
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4: Los boletitos para el cine.
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4: Y Pancita House.
0: Pancita, claro. Ya está anotada,
4: tío,
0: ¿eh?
4: Ey. Muchas, muchas gracias. Y aquí escuchándolo como todas.
0: Gracias.
4: Todas
0: qué linda, ¿eh? Qué linda. 201-1499. Y como hablamos con la serena como la flor, pues aquí nos levantamos las 20, de una vez. Suelta las 20 rosas, tío. Sí, cómo no. Ahí nomás. Preciosa música de Los Ángeles Azul, ¿verdad? Y más para un miércoles por la mañana y escuchando al tío Abel.

llevaré 20 rosas nada más, ¿eh? Nada más. ¿No crees que van a ser más, eh? No, nada, nada. Nomás 20, ya dijo, 20. ¿Quiso dar un sorbetín a mi rico café? 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Está riquísimo ese, tío. ¡Móchate! 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Está el Juanito. Juanito, muchas felicidades hoy en tu día. Hoy en tu santo, claro. Al baño, Juanito, al baño. Carito también está por allá, mira. Y sobre todo, hola, Beto. El sobrino Beto, que es el capitán del barco allá en Juan el Pescador. Claro, y vamos por todo México. Vamos por México, claro. ¡México! ¡Pa, pa, pa! ¡México! ¡Pa, pa, pa! Es la porra, el sobrino Beto, es la porra. Así se debe de escuchar con ganas. No le hace. Lo que pase no importa. Pero que el ánimo no nos doble, no nos caiga. No, no, no. Desde ahorita vamos a empezar a darle duro, duro, duro, duro. Claro. Hay que darle, tío. Chabuchón. Ahí están las 1000 horas, ¿eh? Ya las completamos las 1000 horas. 201-1499.

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5: Manejen con educación. Gracias.
6: Hay que hacer, ojalá las cosas vayan tranquilas.
5: Vas a ver que sí, vas a ver que sí. Y hoy vamos a ganar. ¡México! ¡Pa, pa, pa! ¡México! ¡Pa, pa, pa! 2-0-1-14-9-9. Que si hay promociones, claro que sí. Muchas promociones. Bastantes promociones. A ver, venga, venga, venga.
7: Buenos días, tío Abel.
5: Hola.
7: Bonito ombliguito de semana.
5: Miércoles, México
7: ya
5: gana.
7: Miércoles, rápido México. Se está yendo la semana.
5: Y el mes.
7: Para que me anoten todas las promociones, Oy. Tío Abel. 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Ajá. 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
5: El viejo cayuco.
7: Acatlán.
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7: y
5: también.
7: Y ahí sí me faltó algo.
5: Te faltó tacos de guisado de chief por Lázaro.
7: Día.
5: Gracias.
7: Saludos.
5: Ábrenos de las 6.
7: Angélica Mesa.
5: Angélica, muchas gracias, mi hija. Ay, qué linda eres, ¿eh? Gracias. Acá me llegó un mensaje, bueno, uno y como 10, pero con puros cuadritos. Puros cuadritos chiquitos que no supe ni qué era, ¿eh? No supe.
8: Bueno, mira,
5: era fotos. ¡Hola!
8: Miércoles.
5: Tómele café, tómele.
8: Yo pongo usted las promociones.
5: ¡Claro!
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5: Hoy se va. 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
8: El viejo cayucón.
5: El viejo cayuco. Juan el pescador se va el jueves, claro. ¡Ay, tío! ¡Cuántas promociones! ¡Qué huele!
9: Miércoles.
5: Tío. ¿Cómo anda el hombre?
9: Miércoles.
5: Listo para darle.
9: Y más 105.9 con
5: eso,
9: el tío Abel.
5: Eso.
9: Tío.
5: ¡Vámonos!
9: Tío, un saludo muy especial a todos los sobrinos. Juan, Juanito.
5: Hoy es día de Juan. ¡Hay que bañarse!
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9: 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Todos, tío.
5: Hoy todos.
9: La canción, tío, por favor.
5: A ver tú.
9: De Roberto Carlos.
5: ¿Cuál tú, cuál?
9: Por favor. Amigo.
5: Amigo. Hola.
9: Y
5: ¿cómo
9: de
5: estás?
9: Rafael. Yo
5: ¿cuál?
9: Soy aquel.
5: ¿Así eres tú?
9: Y que gane México.
5: Te andan buscando.
9: Ganar, claro que sí.
5: Claro.
9: Saludos.
5: Oye,
9: excelente mañana para todos y todo el éxito.
5: Te andan buscando. Yo soy aquel. Sí, ya sé que sí, sí eres, sí, cómo no. Bien dijiste que sí, ¿verdad? Hola, bien, bien dijiste. A ver, hoy.
10: Hola, hola, tío, buenos días.
5: Hola, buen día.
10: Saludos desde la carpintería Lakes Heart.
5: ¿Cuál?
10: ¿Será que me ¿carpintería qué? Música de Marco Antonio Solís.
5: A ver, ¿cuál?
10: Mi ironía, por favor.
5: Mira, ay, qué clavel el vato, mi ironía con los bookies. Ay, qué clavel.
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5: 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Otros platicamos, claro. ¡Leo! ¡Qué Leo! Leo Dan, tío. Por un caminito llegó a la Acatlán y sí.

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Bueno, más que música, ¿eh? No le hace que me regañen porque pongo los bookies. No le hace. A seguir poniendo los bookies. Tu ironía. Es tuya, ¿eh? No la mía, ¿eh? ¿Ah? Los bookies.

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0: ¿Qué tiene que ver tu pecho, hombre? Tú dale el abrazo ya. Dice, no puedo darte un abrazo porque me quemo. Pues dice, ¿te quemas? 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
2: Hola, hola, tío, buenos días.
0: Hola.
2: Saludos desde la carpintería Lake Hart. ¿Será que me podías poner una música?
0: Ahora sí.
2: Marco Antonio Solís.
0: A ver.
2: Mi ironía.
0: Ya salió. Ya salió. Registrado y salió el audio.
3: Buenos días, tío. A ver, hola. Bonito ombliguito de semana.
0: ¿Cómo le va?
3: Ya miércoles. Perfecto. Rápido se está yendo la semana.
0: ¿Y el mes?
3: Para que me anoten todas las promociones, tío. A ver.
0: Oye, en todas quiere la sobrina. Qué rico, ¿eh? Hay muchas promociones, deben de aprovechar. 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Hoy no más. Zapata Texas, testigo de nacimiento de esta marca intocable.

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1: ¡Ay! ¡Ea, ea, ea!
0: Miércoles,
1: México.
0: Pa, pa, pa.
1: México.
0: Pa, pa, pa. Andas con todo, con los tejanos estos, ¿no?
1: Sí.
0: Zapata. Ellos son de Zapata, Texas. Ahora les voy a presentar algo de Chicali. 100% Chicali. ¿Cómo no? Tío, ¿cómo no? Calidad musical. Extraña. Manera.
1: Tío. Así se llama.
0: Extraña manera de amar con los tiranitos.
1: ¡Gus!
0: Un fuerte abrazo, Gustavo.

extraña manera, la tuya de amar, mira. Oigan, todavía alcanzan a llegar a la Catlán de Juárez por el lonche, sí, se alcanzan. 8:55 se alcanzan a llegar antes de que lleguen a su chamba, ¿eh? 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Eso es todo un himno, toda una institución en la música, don Roberto Carlos. Y más con este tema, la verdad. Muy precioso. Ya saben lo que significa, ¿verdad? ¿A quién se la dedicó? ¿A quién se la puso? Claro. Así que hasta el cielo, al gran amigo. Don Roberto Carlos, verde amarelo, brasileiro. Aquí está.

0: Qué buena rola esa, tío, la verdad. Pues sí, el amigo de Roberto Carlos no quiere nada, tío. Bueno, más. Yo sigo siendo aquel, el divo de Linares. Así no me regaña el sobrino para andar diciendo divo de Linares. Pues si se llama Rafael, tío. Rafael.
1: Yo sigo

0: yo sigo siendo.
1: Si está durmiendo ella.
0: Aquel susodicho. Soy el mismo, ¿eh? El mismo.
2: Yo sigo siendo aquel.
3: Regordete, bueno, ya más gordito, claro.
4: Día a día, bonito. Miércoles, tío.
3: México.
4: Octavio, saludándote.
3: México.
4: Para ti, los primos.
3: ¿Qué onda? ¿Cómo andas?
4: Tío, apúntame para las promos del zarandeado, Juan el Pescador, Panchita House.
3: Claro. Acatlán,
4: tío.
3: Tacos de guisado, el Chief.
4: Ajá. Boletos del cine.
3: Ajá. Taco de guisado, el Chief, se te olvidó.
4: Tío. Ley. Una canción de Eros Ramazzotti, la a cosa ver. Más bella, si se puede, en la lista. Tío, excelente día, aquí andamos, cuídate.
3: Uy, la cosa más bella quiere el vato. Hay que poner la cosa más bella con el Ramazzotti, cómo no, sí. Enanitos con ustedes.

ahora estoy aquí borracho y loco y viendo el juego de México, cómo no. 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

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Qué rico, ¿eh? 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

Ale, pues no. ¿Cómo va la herba? Ja, pues no, tío. ¿Cómo crees tú? La historia de Naila. ¿Te la vas a vender? Oh, Naila. Y resultó que era casada. Oh, ya sabía, Lupe Esparza. Sí sabía, no, es que en la canción le puso que no sabía, pero sí sabía, claro. ¿Cómo te la vas a llevar a saber que era casada? Pues no. A mitad de la historia, supo que era casada. Ah, Lupe, parece un novato. Pues no. Gran maestro, Lupe Esparza.

Juárez. 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

0: desde el fondo le gritaba.
1: Déjame vivir.
0: Es la historia del Zamacona, la historia de los Yonix con esa rola Déjame vivir. Aquí hay algo parecido.

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1: ¡Ah, tío! ¿La tenías guardadita esa? ¡Perfecto!

0: no a bailar y de ahí a la Catlantio, vámonos.
1: Yo, buenos días.
0: Hola, buen día.
1: Excelente. Miércoles. Ajá. Para pedirte, si me puedes apuntar.
0: A ver, claro.
1: Las promos.
0: Ajá, ¿en cuál quieres?
1: La de Juan el Pescador, ajá. La de Pancita House.
0: Acatlán.
1: La de Malecón Botanero.
0: Taco de Guisado el Chief. Taco de Guisado el Chief.
1: La de Pastelería Areli. Ajá. No sé si todavía está.
0: Ya no está, ya no está.
1: Los de los mejores tacos del mundo mundial.
0: ¡Acatlán!
1: Tacos González.
0: Claro.
1: Muy buenos, por cierto. Y pues en los boletos de cine.
0: Te faltó tacos de guisado.
1: La lotería del tío Abel.
0: Ajá.
1: Y pues creo que serían todas.
0: Ya son todos.
1: Un saludo a todos y un abrazo para ti.
0: Gracias, mija. Muy buen día. Gracias. Bonito miércoles. Gracias. Hoy que se aventó todos. Todas las promociones, ¿verdad? Todas se las echó, todas, toditas, toditas. Ajá. Venga, ¿qué dice? ¿Qué dice?
2: Ahí sí me puede poner las mañanitas, tío.
0: ¿Dónde? ¿De quién?
2: Ahí sí me puede poner las mañanitas.
0: ¿Para quién?
2: Para cumplir años.
0: ¡Felicidades!
2: ¡Ándale! El 24 del Día de San Juan.
0: ¡Wow! Sí, ¡muchas felicidades, Juanito!
2: Ahí sí me puede poner las mañanitas, tío.
0: ¡Claro!
2: ¡Algodón!
0: ¡Algodón! ¡Felicidades! Muchas, muchas felicidades por tu cumpleaños el día de hoy. Tenemos la de... Queremos pastel, pero también ya te la ponemos, claro, con todo gusto. Es felicidad a todos. El fuerte abrazo te lo estamos dejando. Los buenos deseos también, que te la pases de lo mejor, que lo disfrutes mucho. Muchísimas gracias. Muy bonito día. Cuídense mucho. Gracias. Bendiciones.

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17: Eréndira, la mujer de 33 años de edad localizada sin vida el jueves pasado dentro de su casa en el fraccionamiento Parajes de Puebla, sí había denunciado a su pareja por violencia, pero una juez le otorgó medidas cautelares distintas a la prisión preventiva a pesar de que el Ministerio Público advirtió que había riesgo debido a la conducta agresiva de este sujeto. Así lo reveló la fiscal María Elena Andrade Ramírez al hablar de la investigación que hoy siguen tras el feminicidio de Eréndira, cuya familia hizo público el caso, exigiendo justicia.
18: Ella denunció por violencia familiar a su pareja, sí, que también este proceso es contra esta persona. Se le dio una medida cautelar diferente a la prisión preventiva. No obstante, la solicitud y petición y argumento de la fiscalía de que pues se encontraba en situación de riesgo esta víctima, que una juez femenina, Carla Violeta, se llama la juez resolvió que no había riesgo para la víctima, por eso estableció esta medida cautelar, donde como el Ministerio Público que acudió a la audiencia lo argumentó, sí estaba el riesgo latente. Este sujeto tenía antecedentes que si llegaba hasta su casa, que le rompía las ventanas, se metía contra, venciendo cualquier otro obstáculo.
17: Informó para Nuestras Noticias, Erika Gallego.
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9: Recuerda que tenemos los pases dobles para Cinépolis. Así es, pases dobles. Solamente manda mensajito aquí al WhatsApp 686-349-0803. Hoy juega México. Aquí miren, cabina, traemos la verde bien puesta. ¿Por qué? El juego es hasta las 6 de la tarde, pero mira que ahorita se sienta la vibra mexicana, el apoyo. Y pues sí, va a ganar contra República Checa, que es contra los que van a jugar el día de hoy. México pues va en primer lugar en la posición en la tabla, ellos van en tercero. Esperemos que pues sí ganemos, de perdida con unos 2 goles de diferencia, de perdida. Y fíjate que yo estaba checando, porque pues yo nunca he ido para allá, para República Checa, ni nada de esas cosas, pues. Pero yo estaba checando y pues ellos, fíjate que estaba checando a Checa. Y pues fíjate que ellos son los consumidores número uno de cerveza del mundo. Y yo dije, ¿qué? Si en Mexicali somos. No, pero en Mexicali somos de México, pues. Entonces yo ya me sentía bien ofendida. Dije, ¿qué les pasa? Pero no, pues ellos de México, allá ya sabemos que las películas y todo, cómo se ve que traen sus tarrotes de cerveza y los avientan, como me imagino, como las películas de los villanos, pero más como los suecos, ¿no? Algo así. Bueno, pero es República Checa. Entonces, pues vamos a ver qué pasa. ¿Cómo crees tú que quede el marcador del día de hoy? Por ahí tenemos en las redes sociales un post de esto para que vayas a comentar y digas, pues, el marcador del día. Si le atinas, mañana te voy a dar el pase doble a ti, si le atinas. Entonces, hoy nada más anótense y mañana, pues los que le atinen, que hayan comentado antes del juego, ¿ah? No se vale hacer trampa después del juego, ¿no? Vamos a bloquear los comentarios después del juego, pero pues para que vayan a comentar y pues seguirnos en redes sociales. Ya sabes, yo soy Naye y seguimos aquí en La Bomba con Naye.

0: 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Entonces sí hay que tener mucho cuidado porque pues las calles a veces pues no están muy bien. Ahorita, fíjate que hablando eso de las calles, ahorita como que están más o menos, ¿no? Yo que me la llevo todo el día en la calle, pues sí, fíjate que están más o menos, pero antes sí hubo un tiempo que de plano, o sea, había baches en todas las calles, las principales, la Independencia, la Lázaro, la López Mateos, en todas había mucho, ya, yo ya me lo sabía de memoria, ya sabía por dónde esquivarlo y todo, porque ya sabías dónde estaban los baches. Entonces ahorita, la verdad, vamos a decirlo también, no siempre es ataque, también hay que decir que ahorita, pues no hay tantos baches, entonces sí hay que tener. Fíjate que ahorita que estaba hablando de esto de los baches, en la semana miré una publicación en la Sentry, aquí en la Río Nuevo, que había un hoyotote y un picaba y quedó atorado media llanta ahí en un hoyo que estaba ahí, pero no era ni de alcantarilla, ya ves que muchas veces se meten en la alcantarilla, era un hoyo, te voy a pasar la foto, un hoyo ahí, dije, ah, mira, o sea, pero pues donde sea se hace, ¿no? Pero pues yo no sé. Oye, ¿cómo va tu pronóstico para el día de hoy? ¿Quién crees que gane el día de hoy el partido de México? Vamos a seguir aquí, ahorita te voy a dar el cotorreo del día de hoy, para que, pues ya sabes, aquí cotorrear, a nosotros nos encanta el chisme y aquí andamos. Son las 10:29 de la mañana, vamos que con una rola, un corte y regresamos.
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¿Qué onda? Seguimos aquí en La Bomba con Naye. Fíjate que ahorita vamos a ponernos el cotorreo del día medio futbolero, ¿no? Medio futbolero. Bueno, no tan futbolero. ¿Tú cuál piensas que es el deporte de México? El deporte número uno de México, la neta. Pues yo digo que el fútbol en todo México, pero por decir aquí en Mexicali, pues sabemos que somos de béisbol, ¿no? Que tenemos estadio de béisbol. Pero en todo el país, yo digo que sí gana el fútbol, ¿no? ¿Cuál es tu deporte favorito? A ver, quiero que me digas, para ti, ¿cuál es el deporte que debe representar nuestro país? ¿Cuál es ese deporte? Ejemplo, Estados Unidos, fútbol americano. Porque allá de allá es, y allá lo crearon y es su deporte, fútbol americano y ya. Pero aquí en México, ¿cuál es el deporte que debe ser el digno representante de nuestro país, México? Te lo dejo de tarea, mándame un mensaje y dime, ¿tú qué piensas y cuál? O sea, ¿cuáles son tus razones para pensar eso? Porque me imagino que, pues te gustan los deportes, ¿verdad? Tampoco hay que generalizarlo a lo que más le puede gustar a la gente, no necesariamente lo que nos guste personalmente, ¿verdad? Pero bueno, es el cotorreo del día de hoy. ¿Cuál es el deporte que debe de presentar a México? Tenemos pases dobles para Cinépolis, así es, pases dobles para que vayas con quien quieras, a la función que quieras, cuando tú desees. Así es, solamente manda mensaje al WhatsApp 686-349-0803 para que participes. Manda mensaje y síguenos en redes sociales como La Dinámica Mexicali. Vamos con más música y regresamos.

Dicen por acá, Naye, yo digo que el boxeo porque el mexicano está acostumbrado a levantarse después de cada golpe. No, pero, no, en serio, el box, sí, cierto, el box, la verdad, es uno de los, aparte, no, dicen por acá, sí, en cualquier, dicen, cuando se escucha México en cualquier parte del mundo, piensan en los campeones de México, porque en México sí han salido muchos campeones mexicanos del box, pues, entonces, sí, cierto, fíjate, no se me ha ocurrido el box, yo dije, fútbol, béisbol, y así, pero el box siempre, y aparte aquí en México, sí, aquí en México, por decir, aquí en la ciudad también han salido, el Maromero Páez era de aquí en Mexicali también, qué onda, oye, y el que no es de aquí, pero pues sí viene para acá, el Julio César Chávez también, que pues ese es campeón del mundo, en el mejor boxeador de la historia, se tenía que decir y se dijo, pero pues sí, manda mensaje y di cuál crees que es el deporte que nos debe representar a nosotros como mexicanos. Manda mensaje y di cuál para ti, cuál crees que es. Vamos con más música y regresamos aquí. Recuerda que siguen los pases del cine. Antes de terminar este programa, yo voy a dar el nombre del ganador o ganadora para que vayan al cine. Ya nomás consigues quien piche las palomitas.

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20: 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Oye, siguiendo con el cotorreo del día de hoy, dicen por acá que la charrería, fíjate, no se me había ocurrido, dice la charrería que habla muy bien de las raíces tradicionales de aquí de México y representa mucho eso y pues es un deporte de aquí, entonces sí es cierto, sí es un deporte, nomás que a veces aquí pues está el lenzo charro, pero no es algo como que, pues no, también hay es que hay deportes, mira, también hay deportes así como que fifís. La verdad, la charrería, todo eso, equitación y todo eso se me hace como que es más de clase medio alta, ¿no? Clase medio alta, es así como tipo el golf también, o sea, clase ya medio alta, clase medio alta, clase así de para gente, que no, pues el deporte debe ser para todos, pero a veces también hay cosas que pues se catalogan por ese tipo de clase social, la gente, por decir, el golf. El golf, muchas veces las personas que van al golf no van porque quieran saber golf, quieren aprender ni nada, el tenis también, no van a veces porque, quiero aprender, van por las personas que van a encontrar ahí, con las personas que se van a relacionar, hay que decir. Para mí el deporte que debe representar a México es el footbase. Yo cuando era niña jugaba mucho footbase, ahí en la calle, en la casa de mi abuelita, con mis primos, mis vecinos, jugábamos footbase. Ay, qué bueno. Footbase, sí o no, era como el, me encantaba a mí, porque a mí la verdad, yo jugaba fútbol de niña, déjame decirte, era goleadora, ¿eh? Yo, así como que estoy chaparrita y me metía como la humedad en todas partes, ¿no? Ahí, por abajo de las piernas, acá, salían en arco, ¿no? Ahí me metía. Ajá, entonces sí, me gustaba el fútbol, me gusta y sí jugaba. Entonces, no, así pues como que, pero, pues en la primaria sí íbamos como equipos a jugar. La secundaria también. Ya en la prepa, pues no, pero sí me gustaba. Y nosotros con mis primos, en la casa de mi abuelita, con mis amigos, jugábamos footbase. Que no sé de dónde salió, voy a investigar de dónde salió el footbase, a quién se le ocurrió. Pero a mí me gustaba mucho el footbase, se me hace muy entretenido. No sé, porque tenía las dos cosas y es como el béisbol también me gusta mucho. Entonces, yo digo que también, acá no, debería representar, pues era lo mismo, era jugar fútbol, pero me hace cuenta que eran las bases todo del béisbol, pero en vez de tirar con el bat, era con el pie, con la pelota de fútbol y tirabas patada. Sí, salía, tirabas patada, pum, y ya corrías y ya llegabas así a... Así era el footbase, pero aquí le ando explicando a la Shelly a ti de que si no te tocó el footbase, ¿cómo se jugaba? Entonces quiero que me mandes mensaje y me digas para ti cuál es el deporte que debe representar a México. A ver, ¿qué opinas? Vamos con más música y regresamos. Ahorita, regresando de esta música que vamos a escuchar, te voy a dar el nombre del ganador o ganadora de los boletos del cine del día de hoy.

0: ¿Qué onda? Oye, dicen por aquí, Naye, fíjate que algo muy lamentable es que no importa que no importa qué deporte gane. Todos sabemos que México compite mejor cuando nadie apuesta por él. Pues sí. Oye, también eso me cae gordo cuando la gente siempre está apoyando el contra. El contra. Eso yo es algo que digo, ya, hombre, por decir, ven a, no voy a decir nombres, pero por decir, un boxeador mexicano. Por decir, ahorita que va a jugar México. Ah, va a jugar México contra Checa. Ni ha sido a Checa, ni sabe ni en qué parte del continente, en qué parte del globo está Checa. Y ahí nomás por estar dando lata, va a ganar Checa. No, va a ganar Checa. No, no trae nada a México. Eso a mí, la verdad, sí me cae gordo. A mí sí me cae gordo eso. Una cosa es ser realistas y decir, no, mira, ellos traen por decir, ah, vamos a jugar contra Francia o algo, dice, no, pues sí, la neta está difícil. Pero uno en su inocentez dice, no, sí tenemos oportunidad, vamos a ganar, hay que darlo todo, todo puede pasar, hay que tener fe, nuestros jugadores, echar el ánimo, ¿verdad? Que uno se ciega por la pasión también y querer que México gane algo, ¿no? Pero muchas veces es nada más por dar la contra, por decir, no, yo apoyo a todos menos a México. Y digo, ¿por qué son así? Porque eso sí a mí sí me quedó. Entonces, muy bien tu comentario, tienes mucha razón. Eso siempre pasa y muy mal. A mí la verdad sí me molesta ese tipo de personas que nomás están en contra de México a todo nomás. No más por fregar, la neta. Pero bueno, vamos a ver el nombre del ganador, ganadora del día de hoy. Es nada más y nada menos para... ¡Tarán! Heidi Limón, felicidades, gracias por participar. Andamos muy girlies aquí, ¿eh? Andamos muy girlies aquí, estrenando efectos y todo. ¡Guau! Wow, ya me siento como tipo Pinky Aquí somos la bomba, aquí puro bombazo, aquí pura neta, nada de que, ay, sí, pero bueno, hay que jugarla. Son las 11 en punto de la mañana, me despido, yo soy tu amiga Naye, ya sabes que me escuchas aquí en La Mera Mera La Dinámica, a las 10 de la mañana aquí andamos al tiro de lunes a viernes y hoy gana México, señores, así que vea la encuesta de Facebook que tenemos ahí en la página de La Dinámica para que participes. Y depende si le atinaste al marcador antes de que haya empezado el juego. Obviamente, mañana te voy a dar un pase doble para el cine. Así nomás, rapidito. Seguimos con más. Te quedas en la programación de La Mera Mera, La Dinámica. Adiós.
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6: Rentados, es como llegarían a Baja California algunos de los vehículos que luego son reportados como robados en Estados Unidos y que en el territorio mexicano son utilizados para actividades criminales. Así lo indicó Laureano Carrillo, secretario de Seguridad en Baja California. En meses recientes, autoridades mexicanas han decomisado automóviles de modelos recientes con reporte de robo en el otro lado de la frontera. Y también las autoridades del vecino país han reconocido en el sur de California la presencia de bandas dedicadas específicamente al robo de carros considerados de alta gama.
7: Lo hemos platicado con ellos, entiendo una de las formas, porque también nosotros es un tema que nos interesa saber cómo están haciendo allá, ¿no? O sea, nosotros nos preguntamos y le he preguntado a mis colaboradores, a mi equipo, queremos saber cómo es posible que se roben un vehículo en Estados Unidos tan fácilmente y lo ingresen a México, ¿no? El tema es, una de las principales acciones que tenemos identificado es la renta de vehículos. Esos vehículos los rentan allá y cruzan hacia acá y cuando vienes con un vehículo rentado me parece que viene todo legal aparentemente, y cuando vienes acá pues se trata de un vehículo, el reporte todavía no está levantado, ¿no? Digamos, por el robo del vehículo. Eso lo sabemos nosotros por las detenciones que tenemos acá. En la coordinación que tenemos con ellos, ellos todavía argumentan que están haciendo la investigación, y precisamente tenemos en coordinación con ellos en ese tema, porque no solamente tenemos en Mexicali, lo tenemos también en Tecate hoy en día, lo tenemos también en Tijuana. En Tijuana también hemos tenido aseguramientos importantes de vehículos con reporte de robo de alta gama, que fue también lo que ha llevado aseguramientos por parte de la Fiscalía General de la República de los vehículos en Ensenada.
6: Informó para Nuestras Noticias, Erika Gallego.
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2: Hola, ¿qué tal? Buenas tardes. Bienvenida a la generación inolvidable. Soy su amiga Bárbara Bernal y los saludo a través de La Dinámica 105.9 y a través de barbarabernal.com.

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1: 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Recordando esta canción de los 90, en la voz de Miriam Hernández, también te recuerdo nuestra línea telefónica 557-0102, WhatsApp 336-8023, síguenos a través de Facebook, Inolvidables con Bárbara Bernal.

0: José Luis Rodríguez, amigos, con este tema inolvidable allá por el 70 y tantos, ¿verdad? 80 más o menos, no, como en el 80 y tantos es este tema. Saludos a Marisela Muñoz, también saludamos a Marisela Vélez, a Linda Arismendi, a Mónica González, a Rosa Argáez, a Tere León, a Sarita Durazo hasta Ensenada. Sarita, ¿qué tal el clima por allá? Aquí amaneció húmedo el día de hoy, ¿verdad? Sí está como más calientito, pero bueno, pues ya estamos en el verano. Saludamos también a la señora Josefina Sánchez. 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

0: Continuamos, amigos. Saludos a Cookies Carrizosa. También saludamos, ahorita te contesto, a Alejandro Valadez. Dice, siempre te escucho. Gracias, Alejandro. Saludos. ¿Qué? ¿Cuál canción? No, para nada. Nada que ver, Alejandro. No, no, no, no es lo que dices, sino todo lo contrario. Yo creo que no escuchaste bien la letra. Pero no, no, para nada. Bueno, amigos, vamos a continuar. Les recordamos nuestra línea telefónica 557-0102, WhatsApp 336-8023. 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

0: Saludamos también a Omar Flores, que me está pidiendo un tema con Camilo Sesto. 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

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Ya solamente 3 minutos para que sea la 1 de la tarde. Gracias por acompañarnos a través de Inolvidables, por la Dinámica 105.9 y a través de barbarabernal.com. Saludos a Norma Méndez.

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1: 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Nos vamos a poner muy románticos, recordando estos dos temas, Roberto Carlos, y luego viene Mocedades.
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0: Saludos a la señora Josefina Sánchez. La canción de Estelita Núñez se llama Lejano a mis ojos. Así se llama la canción. Creo que es de Juan Gabriel, ¿eh? Es de la autoría de Juan Gabriel. Estoy casi segura que sí. Saludos a Ricardo Quesada. A ver, ¿qué dice? Ah, ok, dice, saludos a mi gran amigo Miguel Ángel Ley, dice, ponle una de lujo, claro que sí, dice, estamos en la aduana, dice. Ah, perfecto, pues saludos que andan trabajando allá en la aduana, Ricardo Quesada y Miguel Ángel Ley, dice que quiere que le ponga una de lujo, pues te voy a poner tres de lujo, ¿qué tal, Ricardo, eh? Vamos a escuchar, tenemos de fondo a Diego Verdaguer con este tema que pertenece a su álbum de allá de 1981, titulado Estoy Vivo. Este álbum que todavía salió en formato LP y en cassette, que hoy le vamos a dedicar el triple de inolvidables.
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7: 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Allá por el año de 1978, Emmanuel iniciaba su carrera musical. Participó en el Festival OTI con este tema que escuchamos de fondo y fue uno de los finalistas. Vamos a recordar a dos mujeres que participaron en este Festival OTI. A Lupita D'Alessio, que fue la ganadora del Festival OTI con la canción Como Tú, de Lolita de la Colina. Y a Lila Deneken, que fue parte de las finalistas. Festival OTI de 1978.
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Gracias, que tengan una linda tarde. Yo me despido con la siguiente frase. Las personas son como los libros. Unas te engañan por la portada y otras te sorprenden por el contenido. Muy buenas tardes.

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3: Eréndira, la mujer de 33 años de edad localizada sin vida el jueves pasado dentro de su casa en el fraccionamiento Parajes de Puebla, sí había denunciado a su pareja por violencia, pero una juez le otorgó medidas cautelares distintas a la prisión preventiva a pesar de que el Ministerio Público advirtió que había riesgo debido a la conducta agresiva de este sujeto. Así lo reveló la fiscal Marielena Andrade Ramírez al hablar de la investigación que hoy siguen tras el feminicidio de Eréndira, cuya familia hizo público el caso, exigiendo justicia.
4: Ella denunció por violencia familiar a su pareja, sí, que también este proceso es contra esta persona. Se le dio una medida cautelar diferente a la prisión preventiva. No obstante, la solicitud y petición y argumento de la fiscalía de que pues se encontraba en situación de riesgo esta víctima. Una juez femenina, Carla Violeta, se llama la juez. La juez resolvió que no había riesgo para la víctima, por eso estableció estas medidas cautelares, donde como el Ministerio Público que acudió a la audiencia lo argumentó, sí estaba el riesgo latente. Este sujeto tenía antecedentes que se llegaba hasta su casa, que le rompía las ventanas, se metía contra, venciendo cualquier otro obstáculo.
3: Informó para Nuestras Noticias, Erika Gallego.
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3: Rentados, es como llegarían a Baja California algunos de los vehículos que luego son reportados como robados en Estados Unidos y que en el territorio mexicano son utilizados para actividades criminales. Así lo indicó Laureano Carrillo, secretario de Seguridad en Baja California. En meses recientes, autoridades mexicanas han decomisado automóviles de modelos recientes con reporte de robo en el otro lado de la frontera. Y también las autoridades del vecino país han reconocido en el sur de California la presencia de bandas dedicadas específicamente al robo de carros considerados de alta gama.
4: Lo hemos platicado con ellos, entiendo, una de las formas, porque también nosotros es un tema que nos interesa saber cómo están haciendo allá, ¿no? O sea, nosotros nos preguntamos, y lo he preguntado a mis colaboradores, a mi equipo, queremos saber cómo es posible que se roben un vehículo en Estados Unidos tan fácilmente y lo ingresen a México, ¿no? El tema es, una de las principales acciones que tenemos identificado es la renta de vehículos. Esos vehículos los rentan allá y cruzan hacia acá, y pues, cuando vienes con un vehículo rentado, me parece que viene todo legal, aparentemente, y cuando vienes acá, pues se trata de un vehículo, el reporte todavía no está levantado, ¿no? Digamos, por el robo del vehículo. Eso lo sabemos nosotros por las detenciones que tenemos acá. En la coordinación que tenemos con ellos, ellos todavía argumentan que están haciendo la investigación, y precisamente tenemos en coordinación con ellos en ese tema, porque no solamente tenemos en Mexicali, lo tenemos también en Tecate, hoy en día lo tenemos también en Tijuana. En Tijuana también hemos tenido aseguramientos importantes de vehículos con reporte de robo de alta gama, que fue también lo que ha llevado a aseguramientos por parte de la Fiscalía General de la República de los vehículos en Ensenada.
3: Informó para Nuestras Noticias Erika Gallego.
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2: Mexicali ya no es la ciudad con más muertes a causa de rickettsia. Ahora, la enfermedad que se transmite a través de la mordedura de la garrapata café del perro marca presencia en los municipios de la zona costa como Tijuana y Ensenada. Así lo informó Adrián Medina Amarillas, secretario de Salud en el estado.
3: De las cuales, desafortunadamente, 65 han sido positivas y de esos 65 han fallecido 28 personas. De esas 28 personas, dos son de Sonora, de San Luis Río Colorado, que vinieron acá. Entonces serían 27 los bajacalifornianos que han fallecido. Y a eso me refiero con haber reducido pues la tasa de letalidad de las personas que adquieren el problema. Tijuana con mucho. Ya no somos el número uno, afortunadamente. Aquí ha habido un trabajo de muchos años y nos ha favorecido, sobre todo porque la población está más sensibilizada, Erika. Eso ha sido contundente, nos permiten el darles pláticas de orientación, darles capacitación, y eso nos ha ayudado mucho a que Mexicali ya no sea el número uno.
2: Informó para Nuestras Noticias Erika Gallego.
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0: sobrinos, bienvenidos. Miércoles, dijera Aloncito, hay que sacar la basura.
1: Claro.
0: Bienvenidos a esta sesión vespertina en lo que llega el juego de México, claro. Ahora sí, empecemos, ¡Derechitos todos! ¡Firmes ya! ¡Sobrinos! Pórtense bien.

agárrense de las manos y vámonos a la Catlán de Juárez, tío. ¡Ay, tío! Por un taco costra de queso, tío. O un taco de frijoles puercos. Un taco de costra de queso con arrachera. ¡Ay, tío! Invítame a la Catlán de Juárez. Independencia y Villahermosa en La Nueva Esperanza. Gracias a la Catlán, estamos presentándoles esta música. La música del Puma, pues claro. ¡Ea! ¡Ea! ¡Ea!

0: baila, baila mi rumba, pero sí, báilala, por favor, porque si no, ¿cómo la bailarás? A ver, ¿cómo la hicieras tú si no bailaras mi rumba? A ver, ¿cómo la hicieras?
1: ¡Ea! ¡Bonito miércoles!
0: Aloncito, hay que sacar la basura, miércoles de basura. Amalia Rosa. Hacemos la rola, Amalia Rosa.

0: Esa es la que yo me llevo, claro. Y la otra me la echo en la bolsa, claro.
1: Bonito miércoles por la tarde. Hola. Tío, y que viva México, tío.
0: ¡Ea, ea, ea!
1: Tío, ¿me podrías anotar en las promos?
0: Claro.
1: El viejo cayuco Juan
0: el pescador. El viejo
1: los tacos cayuco. De pescado González. Uh-huh. Los tacos Acatlán.
0: Acatlán.
1: Los tacos de guisado.
0: Del chief. El chief, ajá. CHIF, chief, del jefe, pues. Del jefe.
1: Uh-huh. Chips. Ajá. Los boletos para ir al cine.
0: ¡Vámonos!
1: La lotería del tío Abel.
0: También, vámonos.
1: Gracias, tío.
0: Vamos al cine. El tío invita. Ajá. Son dos boletos para Cinépolis. Cualquier película, tú eliges, ¿eh? Claro. ¿En qué sala y a qué hora? Tú eliges. Eso es bueno, ¿eh? Muy bueno, ¿eh? Cortesía de el tío Abel y de Radiorama. ¿Cómo no?

Pavo Real, pues. A ver si cabe o no cabe el pavo real, ¿no? Viene un extendido. No cabe extendido. No, no cabe, no. ¿Y este? ¡Ah, el papi chulo! ¡El papi chulo de ustedes! El papi chulo de mis sobrinas. ¡Ay! Bueno, el papote chulo, ¿eh? Sí, ¿no? De ellas.

Nomás cuenta hasta tres el vato, ¿eh? Cuenta uno, dos, tres. No sigue con el cuatro, ¿eh? No, no se la salga. No sabe el cuatro, cinco y seis, ¿verdad? ¿Eh? No. Cuenta uno, dos, tres. Y hasta ahí llega. La tablita del tres. Así, así. Uno, dos, tres. Cuatro, cinco y seis. ¿Qué sigue, tío? Oh, ¿otra vez, Chayanne? ¡Ándale! Fiesta en el América. Se llama Fiesta en el América. 686-201-1499. ¿Pero qué le va a pasar, eh? ¿Qué va a pasar?

0: Ahí está el papito chulo de ustedes. Su apodo, Chayán.
1: Claro. Oye, tío, ¿podrías poner la canción de Timbiriche?
0: A ver.
1: La de México.
0: Ándale.
1: Gracias.
0: México, México, tiki, tiki, tiki, tiki, tiki, tiki.
2: Hola, tío Abel, buenas tardes.
0: Hola.
2: Tu sobrina Gaby.
0: ¿Qué onda, Gaby?
2: Me voy a anotar, por favor, en todas las promos.
0: Claro.
2: En la casa del zarandeado. Ajá. Para el pescador.
0: El
2: los riquísimos y más ricos tacos, que son los de Acatlán.
0: Ándale.
2: Pancita House, boletos de Cinépolis.
0: Oy.
2: Tacos de pescado González.
0: También.
2: La lotería del tío.
0: Perfecto.
2: Y los tacos de guisado Chicks.
0: El Chief.
2: Muchas gracias, tío. Ajá. Feliz miércoles para todos.
0: El Chief, el jefe.
2: Y que gane México, por supuesto.
0: México.
2: Bye.
0: Pa, pa, pa. Es el Chief, C-H-I-E-F, con F, ¿eh? Chief se llama, ¿eh? ¿Mm? México con Timbiriche, ¿qué no viene? México, México. Sí, se lo ponemos, ¿cómo no? Ándale. ¿Quién llama? ¿Flans? Sí, ¿va? A comer flans. Corre, corre. ¿Por dónde? No sé. Va por el boulevard. Corre, corre.

¡Corre, corre! Así vas a llegar a la Catedral de Juárez, sí, cómo no, si llegas. Pero con este calor no, tienes que ir en el carro. Sí, corriendo no va a llegar a la Catedral, tío, no. A esta hora menos. Ya llegando a la Catedral, ya la hicimos. Porque es un aire acondicionado riquísimo. Y hay que llevar unos tacos para la casa, para ver el juego al rato, ¿no? Sí, cómo no. 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

0: ¿No lo sentirás? ¿Te pasanos, Garibaldi? Que te la pongo y te la pongo ya.
1: Ea, feliz tarde, tío. Feliz tarde.
0: Hay que sacar la basura.
1: Miércoles, aquí
0: hay que sacar la basura.
1: Saludándote a ti, a los primos, un saludote.
0: ¿Qué onda?
1: Tío, una canción de Menudo.
0: A ver
1: si tienes por ahí una de Menudo, la de Quiero Rock.
0: Ándale,
1: tío. Tío, móchate con las promos.
0: Sácalas.
1: No te hagas pato, tío. Mochilas. Tío, apúntame, porfa, para la promo de El Zarandeado, tío.
0: Ay.
1: Juan el Pescador.
0: Ay.
1: Pancita House.
0: Aucatlán.
1: Tacos El Chief.
0: Ajá, tío. Chief. Taco de guisado.
1: Boletos del cine.
0: También. Lotería.
1: Acatlán, tío. Acatlán. Los mejores
0: Acatlán.
1: Tacos de Mexicali con la señora Papa.
0: Claro.
1: Tío, que pases una excelente tarde. Aquí
0: igualmente.
1: Andamos escuchándote.
0: ¡Viva México!
1: Una tarde de México.
0: Perfecto.
1: Tío, ahí andamos. Cuídate.
0: Gracias, muchas gracias.
1: Octavio,
0: gracias. Hay que sacar la basura el miércoles, Octavio.
2: Hola, tío. Buenas tardes.
0: Hola. Un
2: gusto saludarte.
0: ¿Me igualmente? ¿Puedes
2: poner la canción de La Ladrona, por favor?
0: ¿Cuál es esa?
2: Con Dieguito Verdaguer.
0: Ah, La Malandrina.
2: De pasada.
0: A ver.
2: Anótame, porfa.
0: Ándale, ¿cuál?
2: En las promos en los tacos de guisado de Chief.
0: ¡Oh, Chief! ¡Qué rico está!
2: Una promo para tus primos.
0: Claro.
2: Y en la de Tacos González.
0: Ajá.
2: En la de Casa de Zarandeado, Juan el Pescador.
0: ¡Acatlán!
2: Si tienes Pancita House todavía.
0: Sí, todavía.
2: Malecón Botanero.
0: También, cómo no.
2: Y Acatlán. En los boletos.
0: Ajá.
2: También del cine, tío.
0: También.
2: Y lotería.

Ya me lo pillaron. Sandillito de menudo. Nunca lo había escuchado, ¿Cómo será, No sé. ¿Cómo se imaginan un sandillito de menudo? No, pues no me lo imagino. Ni para imaginarme, la verdad, No, aquí está. Cambia.

0: pilas, ¿cómo no? Cámbiale. Las pilas.
1: ¿Qué onda, tío? Saludos, buenas tardes.
0: ¡Qué vole!
1: Y para todos los sobrinos del tío Abel.
0: ¿Dónde anda? ¿Dónde anda?
1: Oye, tío, ponme una rola, ¿no?
0: A ver.
1: Una rola de José Luis Rodríguez.
0: Con él empezamos, fíjate, con él empezamos.
1: Voy a perder la cabeza por tu amor.
0: ¿Otra vez?
1: O sea, tú no.
0: ¿Otra vez?
1: Pero así dice la rola.
0: ¿Otra vez?
1: Te la encargo, ¿no, tío? Porfa.
0: ¿Cómo se llama?
1: Saca las promos, no te hagas.
0: ¿Cómo se llama la rola?
1: Saludos, tío.
0: ¿La canción cómo se llama?
1: Abrazo fuerte, abrazo para todos los sobrinos del tío.
0: Oye, Abel. Pero ¿cómo se llama la rola, pues? Nomás me dejó con la duda, ¿cómo se llama la rola? Pues no sé. Dice, voy a perder la cabeza otra vez, la vas a perder por la chamaca. Pues dirás, bien, otra vez, sí, otra vez, no le llamas, ¿cómo no? José Luis Rodríguez, el Puma, esta tarde de miércoles. Hay que sacar la basura.

0: estás riendo?
1: En mi propia cara, de mis sentimientos, de mi corazón.
0: Ándale.
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0: Peter Pan, ahí está tu rola. Toda.
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0: gracias, muchas gracias, Peter Pan. Peter Pan, piden pan, no les dan. Oye, vamos a la Catlán de Juárez. 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
0: Lo atienden en su vehículo, en servicio de Drive.
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0: lo que se les antoje para llevarse a su casa. 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
2: ¿Unas ricas tortas?
0: Sí, se antojan.
1: Y al final
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3: Bonita tarde, tío.
0: ¿Qué vale?
3: Un sandwichito de Julio Iglesias.
0: Venga.
3: Si se puede, la de Río Rebelde.
0: ¿Cuál es esa?
3: Y la de Ey.
0: 8-9-10. Te gané.
3: Que tenga excelente tarde.
0: Gracias. Me dijo él el 8. Pero le dije 8, 9 y 10. Yo le gané. Pues él me dijo 8, 8. Yo le dije 9 y 10. 9-10. ¿Quién le ganó? Pues yo, ¿verdad? Claro. La música de Julio Iglesias. Tiré tu pañuelo al río. Para ver cómo se hundía. Lleno de sentimientos y de recuerdos. Imagínate todo eso, ¿eh? En la música del señor Iglesias. Julio es el nombre. Papá de Enrique. Aquí va.